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El Ritual, con Abel de Kid, en los 40 Dents. 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

0: todos y para todas. Hoy día 1 de junio es el Día Mundial de las Madres y los Padres. Hoy es el Día Mundial de los Arrecifes y de la leche, del alimento. Hoy, según el santoral, es San Íñigo, Nuestra Señora de la Luz y San Justino. Si te llamas así, felicidades, ¿ok? Comenzamos el Morning Show.
1: Eso es. Tú sí que sabes, José. Dale duro.
2: Amiga.

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1: Hoy le hemos dado el play a la sesión matinal de los 40 Dance con el éxito de Milky, la remezcla de David Guetta, Just the Way You Are. Ahora suena la música de un artista que nos encanta. Él es Jonas Blue.

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2: Está sonando una novedad en los 40 Dance, un disco que me hace especial ilusión presentar porque es uno de los trabajos que he pinchado mucho en el clímax de los 40 Dance, un artista del que llevo compartiendo música contigo en clímax desde el año 2016, ya más de 10 años. Ahora está muy de moda. Frankie Rizzardo es un tío de Ámsterdam que hace cosas verdaderamente buenas, muy, muy, muy cluberas, como este single que se llama Shinjuku, novedad en la rotación de los 40 Dance.

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1: 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Este fin de semana he estado revisando vinilos de mi colección y de repente me encontré con este single que hacía mucho tiempo que no pinchaba yo temprano por la mañana en la radio e inmediatamente fue a la mochila del trabajo y hoy me lo he traído aquí para compartirlo contigo. Este disco fue número uno hace muchos años, así lo presentábamos en la radio, hoy de nuevo sonando para ti en la sesión matinal de los 40 Dengs, donde siempre nos reunimos la gente que más madruga de España, girando para ti el Let It Go, el single de Dirty South. Esta es la remezcla de Axwell. ¡Qué bueno es esto!

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1: Venga, súbele un poquito de volumen a la radio que te va a espabilar. Vamos a luchar contra los efectos del madrugón hoy con la música de Hugel. Esto se llama Jamaica.

0: Balvin se llama Satisfy.
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1: Y ahora mismo conectados una semana más. Digo una semana más porque lleva varias siendo el disco de música electrónica más importante del mundo. Esto es lo último de Bebe Rexha.

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2: Ya hace falta un poquito de motivación en este lunes. Ya lo sé, ya sé que cuesta comenzar semana. Espero que hayáis tenido todos un grandísimo fin de semana. Todos y todas. Bien, pues si te falta motivación, quiero que prestes atención a la letra de este trabajo de Minister de la Funk. La tropa de Subliminal hace ya más de 2 décadas. Editaron este single con la voz de Jocelyn Brown, que si vas traduciendo poco a poco con tu inglés, que me imagino que será más o menos como el mío, poco a poco irás enterándote del mensaje tan chulo que tiene este clásico que se llama Believe.

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1: No sé cuántos temas hacen falta para que yo te despierte en este lunes, pero espero que este sea uno de los que te gusta escuchar a primera hora de la mañana. Este single que fue número uno indiscutible en todo el mundo hace un par de años y desde entonces no dejamos de pincharlo. La música de Adam Paul.

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2: Estamos a punto de terminar esta hora. En nada llegamos a las 8 de la mañana, a las 7 en Canarias. Me dicen que tenemos ya abierta nuestra vía de comunicación. 680 45 35 12.

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0: Recuerdo perfectamente el primer día que lo escuché tranquilamente en mi estudio. Creo que en ese momento el disco estaba en manos de 10, 15 personas en todo el mundo. En solo unos segundos entendí que iba a ser uno de los discos más importantes de este año 2026. Es lo último de Another. Hemos sido la primera radio, por supuesto, en pincharlo en España. Una de las primeras en todo el mundo. Este single de estos chicos de Ámsterdam que ya venían apuntando maneras desde el año 2018. 2022 tuvieron un éxito grandísimo llamado Relax My Eyes. Hemos seguido pinchando su música en Climax y, por supuesto, estamos muy a tope con ellos. Tienen nuevo trabajo ahora que se llama Like It. La gente fantástica, son los verdaderos reyes de la música house. Buenos días a todos y a todas. ¿Qué tal? ¿Cómo ha ido el fin de semana? Espero que muy bien, espero que hayáis disfrutado. Espero también que estéis comenzando bien este lunes, esta semana y este mes que ya nos mete de lleno en el veranito, Aquí comenzamos la semana en los 40 Dents, no de cualquier manera. La gente comienza la semana, todos los oyentes de los 40 Dents comenzamos la semana muy a tope. Buenos días.
1: José, a los buenos días, mi José. Qué gusto, qué alegría, qué maravilla, el solazo en la cara. Nada, José, que le des duro, vale. Que le des duro, Pepón,
0: no hay problema.
1: Que me voy a trabajar y tengo que pagar nóminas. Dale duro.
0: Saludo, que pagar las nóminas, hemos cobrado ya, hemos mirado ya la cuenta del banco. Como entra, sale, ¿verdad que sí? Buenos días.
2: ¡Jefe! Sí, señor. Los danceros somos los que más madrugamos de España. Y yo creo que hasta del mundo mundial. Y madrugamos con buena energía. ¡Da igual que sea lunes! ¡Da igual que sea martes!
0: Da igual
2: que sea miércoles, sea viernes, que sea sábado, que sea domingo.
0: Da igual.
2: Y los danceros no tenemos excusa, José. ¡Vamos!
0: Me encanta, qué energía siempre. Un abrazo muy fuerte, buenos días. Ya sabéis que aquí nadie madruga solo, que si tú y yo madrugamos, todo el mundo puede. Mucho ánimo a toda la gente que ahora mismo acaba de conectar con los 40 Dents. Está pensando, ay, es que es lunes. No, nosotros empezamos a tope.
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0: Luca Dance. Esto se llama así. I love it. Estamos en funcionamiento y con una sonrisa de oreja a oreja. No, que no te parezca poco natural, ¿no? Es que nosotros comienza el día, sonreímos, estamos ya reunidos, reunión de madrugadores, seguramente que habrá alguna, algún atasco. Es que es así como llamamos nosotros a los atascos en los 40 Dents. Si estás en una reunión de madrugadores a esta hora, mucho ánimo, ¿vale? Mucha paciencia, un poquito más de volumen ahí a los 40 Dents. Este fin de semana he hablado con muchísimos amigos, conocidos, con gente que está con exámenes, estudiando a tope, oposiciones, la PAU, los exámenes de final de curso. Muchísima gente de exámenes. Qué época más mala, de verdad, ¿eh? Es que los exámenes, sí, son necesarios, pero qué mal rollo a veces. Por eso hoy vamos a lanzar una pregunta que tiene que ver mucho con los exámenes. Hoy queremos escuchar historias de exámenes que parecen inventadas, pero que no, ¿eh? Fueron reales como la vida misma. Así que queremos saber cuál es la anécdota más loca, divertida, vergonzosa o increíble que te ha pasado antes, durante o después de un examen. ¿Cuál ha sido el examen más difícil que has hecho en tu vida? ¿Lo aprobaste o no lo aprobaste? ¿Sí? ¿Tocó tirar de chuletilla? Bueno, puedes contarme, ¿vale? 680 45 35 12. Y sobre exámenes tenemos una nota de audio que nos envía Nuria en este lunes, el primer día del mes de junio. Nuria, buenos días.
1: Buenos días, José. Buenos días a todos los lanceros. Aquí Nuria desde Guada. Un día más. Poniendo las calles desde bien prontito levantada. Hoy es un día muy especial para mucha gente, para muchos jóvenes que comienza la PAU, comienza los exámenes para el acceso a la universidad. Como ya sabéis, yo trabajo en una universidad y los veo ahí a los pobrecillos sufriendo, esperando para entrar al examen, y lo pasan muy mal. Este año me toca especialmente de cerca porque mi hija se examina, ella y sus compañeras de clase. Así que bueno, pues nada, quería mandarles un mensaje a ella, a sus amigas y a todos los futuros universitarios, que mucho ánimo, que están luchando muy duro y que se merecen todo lo mejor, que les va a ir muy bien, que han pasado un curso muy difícil, que son unos días muy difíciles, pero que luego piensen que tienen verano y un futuro por delante, que es lo importante. Así que, chicos, a darle muy duro. José, anímales tú un poquito con la música, ¿vale?
0: Venga.
1: Un besito a todos.
0: Está hecho. Claro, eso es fácil, sí. Bueno, pues mucho ánimo y sobre todo mucha templanza a la hora de hacer los exámenes. Yo recuerdo el examen de la PAU, que yo hice en mi época, no se llamaba exactamente así, porque claro, hice el COU, pero recuerdo que no hice ningún examen más difícil en mis años universitarios, tanto como la PAU, ninguno, de verdad, ¿eh? O sea que una vez hecho este examen, que vais a aprobar, os lo aseguro, porque lo vais a aprobar, lo demás está chupado. Así que nos van escuchando ahora Nuria, su hija, sus amigas, este aplauso, por favor. Y para toda la gente que en estos días se examina de la PAU, mucho ánimo y mucha suerte.
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2: Aquí tienes girando otro éxito para que comiences a tope este mes y la semana. Es la música de las

0: La canción y sobre todo el regreso de Alexandra Stan en pleno 2026 a la música Eurodance. Esta artista que desde Rumanía, desde hace ya muchos años, nos ha hecho bailar y pasarlo muy bien con su música. Tengo cosas importantes que contarte antes de llegar a las 8 y media de la mañana, 7 y media en Canarias. Ya podemos decir que oficialmente está abierto el preregistro para que puedas hacerte, para que puedas comprar una de las entradas para nuestro festival sexto aniversario. Tenéis la publicación en nuestras redes sociales, también un link que os va a llevar directamente a ese preregistro que vamos a tener abierto hasta este próximo día 8 de junio, que será cuando pongamos a la venta las primeras entradas para nuestro festival sexto aniversario. Y ahí las personas que hayan hecho el preregistro podrán comprarlas, sí, sí, las entradas, las que queráis, antes que nadie, desde el día 8 y hasta el día 11. Os estoy explicando un poquito cómo funciona todo esto para que nadie se pierda en el proceso y para que todo el mundo comprenda para qué hacemos este preregistro, porque probablemente el día 8, ya cuando hayamos cerrado la campaña de preregistro, lanzaremos el cartel completo de nuestro festival sexto aniversario. Y ya os digo que a la gente le van a entrar las prisas por comprar la entrada. Entonces, este preregistro lo hacemos básicamente para que nadie se quede fuera, para el que quiera tener antes que nadie su entrada la tenga, pero para eso hace falta preregistrarse, ¿vale? Tenéis toda la info en la web y app de Los 40, el link también en nuestras redes sociales. Dicho esto y aclarado esto y con esta grandísima noticia, seguimos comenzando esta semana juntos. No desconectes, ¿eh?
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Este es el último single de John Summit con Julia Church. Está incluido dentro de su último álbum que se llama Control Escape y no nos puede gustar más. Esto se llama Shade of Blue, un éxito. Un éxito.

0: una pregunta en este lunes. Hoy estamos hablando sobre exámenes. Hay mucha gente que está de exámenes en estos días. Y si no de exámenes, preparándolos, claro. Hoy queremos escuchar historias de exámenes que parecen inventadas, pero que fueron reales como la vida misma. No sé, queremos saber cuál es la anécdota más loca, divertida, vergonzosa o increíble que te ha pasado antes, durante o después de un examen. ¿Cuál ha sido el examen más difícil que has hecho en tu vida? ¿Lo aprobaste? ¿Suspendiste? ¿Te tocó sacar la chuletilla? No sé, cuéntanos, ¿vale? 680-45-35-12.
1: Pues a mí la anécdota más rara, que un día yo tenía un examen y estaba bastante nerviosa, y pues hubo huelga de trenes, así que yo ya, a mí me da igual sacar una mala nota, a mí lo que me importaba era llegar al colegio, claro, y hacerlo.
0: Claro.
1: Bueno, dale duro.
0: Oye, muchas gracias, que vaya bien la semana. Son nervios, que no llego al examen. Verás tú que al final no llego, si me da igual suspender, pero es que no voy ni a llegar, ni a llegar a firmar.
2: Buenos días, José, feliz lunes. Mi examen más difícil, asignatura para aprobar, fue en bachiller filosofía. Uh-huh. Y eran las preguntas tipo test y las que se contestaban mal descontaban. Claro. Bueno, pues no conozco a nadie más que haya sacado un menos dos de notar un examen, y me costó horrores aprobar la asignatura. Eran cuatro filósofos solo. No me imagino ahora, que creo que estudian 17. No me lo quiero ni imaginar. Buenos días, feliz lunes y a darle duro.
0: Hombre, claro, siempre. Ya sabéis, todos los días desde las 7 de la mañana, 6 en Canarias. Mañana, si por cualquier motivo te toca madrugar, te espero aquí en los 40 Dents.
3: Hey, what's up? Muy buenos días. Yo con 14 años me había enamorado locamente de mi profesora de biología a tal punto que me había inscrito en las olimpiadas de biología. Y para poder pasar más tiempo con ella, pues me apliqué y llegué a la final, fijaros, a la final. Y en la final me entero que tenía novio.
0: Vaya.
3: Pues obviamente lo que hice fue perder por goleada. No sé si fue un acto de rebeldía, de estupidez, porque capacidad tenía. Pero así actuó mi corazoncito roto en aquel momento.
0: Pobre.
3: ¡Dale duro! ¡Feliz día!
0: Pobre, pobre corazoncito. Se enamoró de la maestra. Ya está, no pasa nada, ¿eh? Estas cosas suceden. Bueno, si tienes alguna historia sobre exámenes, historias que tengamos que escuchar, sí, sí, donde el examen sea ese punto de partida, lo principal, por favor, cuéntanos. Queremos escuchar tu historia en esta mañana, en este lunes. ¡Buenos días!
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0: Que no me enteré yo que por la mañana te falta la buena música, que para eso madrugo todos los días y te espero en la radio desde las 7, siempre una hora antes si escuchas la radio desde Canarias. Esto es lo último de Kunz y Voice Noise, esta colaboración muy chula, se llama Getaway, este artista francés número uno en el género New Disco. Rápidamente, antes de terminar esta hora, vamos a escuchar una notita de audio. Hola, buenos días.
1: Hola, Josema, soy María de Madrid. Voy camino al cole. Me pones la canción de Push Up y Dale Duro.
0: Oye, María, que vaya muy bien en el cole hoy. Venga, rápidamente, ponemos la canción, sí.
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0: Este es el último single de Fisher y Thompson Eye, lo que estás escuchando en los 40 Dents. Estamos comenzando esta semana con muy buena música, con muy buen rollo, buena energía, siempre, siempre positiva y sobre todo muy buenas noticias, porque ya está abierto. 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Así que, oye, es una cosa muy pero que muy guay. Buenas noticias para comenzar esta semana y este mes de junio.
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0: lo último de Martin Garrix y Ed Sheeran. Novedad esta semana en los 40 Dance. Esto se llama Repeat It. Es lunes, ya lo sé, espérate un momento que hoy no lo hemos utilizado y fíjate que madrugamos, llevamos aquí ya en la radio un buen rato, pero seguramente que a esta hora nos escucha alguien que está comenzando el lunes, la semana y el mes, ¡qué de cosas! Latiguito despertador para quien lo necesite en este primer día de la semana, buenos días a todos y a todas, qué buena noticia musical en este año 2026, esta colaboración de Martin Garrix y Ed Sheeran, yo creo que va a ser una de las colaboraciones más top que vamos a presentar aquí en los 40 Dance en todo este año. Este fin de semana he hablado con muchísima gente, muchísimos amigos, conocidos, con algún vecino, alguna vecina. Bueno, es que todo el mundo está de exámenes, pregunto, no me he sentido hasta mal, claro. Oye, si queréis que tomemos algo, no, es que estoy de examen. Claro, todo el mundo. No, es que estoy preparando, que es que ahora en unos días me examino de unas oposiciones. Bueno, mucho ánimo a toda la gente que hoy empieza también la PAO, a toda la gente que está estudiando intensamente para unas oposiciones. Desde aquí mucho ánimo, desde la estación Dance número uno del país. Hoy queremos escuchar historias de exámenes, pero esas historietas que parecen inventadas, pero que fueron reales. ¿Cuál es la anécdota más loca, divertida, vergonzosa o increíble que te ha pasado antes, durante o después de un examen? ¿Cuál ha sido el examen más difícil que has hecho en tu vida? ¿Lo suspendiste? ¿Lo aprobaste? Bueno, cuéntanos, ¿vale? Si tienes alguna historia relacionada con exámenes. 680-45-35-12.
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0: una versión instrumental, su disco Save for Soul, y que ya en este año 2026 Bob Sinclair se ha encargado de darle una vueltecita en el estudio, meterle unas vocales muy pero que muy chulas. Y oye, se ha transformado en uno de los discos de este verano 2026 que vamos a estrenar en tan solo unos días. ¿Qué tal? ¿Cómo llevas este lunes? Nosotros, la verdad que muy bien. Te voy a poner ahora en órbita con un single, con un trabajo de un artista que se llama Purple Disco Machine. Antes de llegar a las 9 y media, 8 y media en Canarias. Por cierto, si acabas de conectar, buenos días.
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0: los buenos días en este lunes. Te doy la bienvenida al Morning Show de los 40 Benz. Me estoy mirando el reloj. Vamos un poquito tarde hoy. Se me ilumina la cara, me imagino. Yo que a mí mismo no me la veo, no tengo aquí ningún espejo, pero se me ilumina la cara cuando Arturo Grau entra los lunes en el estudio principal de los 40 Benz. Arturo, buenos días. ¿Podemos poner ya la careta de entrada? Sí, venga.
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semana. Hola, hola, hola. Muy buenos días, familia, Durete. ¿Cómo están los cuerpecillos después del fin de semana? Pues espero y deseo que muy, pero que muy bien. 1 de junio y a las puertas de un veranito en el que estaremos en un montón de festivales. Te lo contamos en nuestra sección de notis, eventos, app y web de los 40, Zona Verde. Ahí también tienes todos los podcasts de los programas de este pasado fin de, incluido los 40 Dance Club, donde nacen los futuros éxitos de esta tu casa y donde tuvimos un montón de bonus, conexiones y 3 entradas. Pero antes te voy a pinchar esta super colaboración de Robin Schulz, como siempre, cazando talentos, en este caso la griega americana Bart. Juntos han creado

0: hitazo, ¿eh? Y nos trae muy buenos recuerdos de algunos himnos. En un futuro, ellos también lo conseguirán. Hugel, que lanza álbum en este mes, regresa con Ultranate en 21. Así es como se llamará su álbum debut. Esto es Moving to the Sun. El sonido hipnótico de uno de nuestros artistas favoritos, Frankie Rizzardo, mueve las pistas como nadie. Shinjuku. Y antes de finiquitar, Durete, familia, esta tarde os espero a partir de las 3, 2 si estás en Canarias, para acompañaros en vuestra tardecilla de curro, de entrenamiento, de paseíto, de pajareo y en la vuelta a casa. 6 horacas, ¿eh? No lo olvides. Info en redes, notis, podcast y playlist en la app y web de Los 40, Zona Verde. Que tengáis un magnífico lunes y una estupenda semana. Nos vamos con los italianos Prospa, que también sacan álbum esta semana. Será el día 5. Free Your Mind, así es como se llama la colaboración que tienen con Clooney. Familia, Durete, feliz baile, feliz vida.
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0: 4 millones de copias. Esto que se llama We Found Love fue número uno aquí en la radio. Por eso lo hemos recuperado en este lunes para hacerte el inicio de la semana, de este mes, un poquito más fácil. Hoy estamos hablando de exámenes. Hay mucha gente que está de exámenes en estos días. Y si no de exámenes, preparando los exámenes. Entonces hoy queremos saber cuál es la anécdota más loca, divertida, vergonzosa, increíble que te ha pasado antes, durante o después de un examen. Vamos a escuchar las dos últimas notitas de audio porque vamos escuchando historias desde primera hora de esta mañana. Buenos días.
1: Buenos días, José. Pues mira, mi anécdota es, yo el carnet de conducir me lo saqué bastante mayorcita. Y iba con un chico muy joven, pues 18 años recién cumplidos. Era la quinta vez que se presentaba. Me preguntó que si yo quería hacerlo primero y tal, y yo le dije, sí, venga, yo lo hago primero y tú después, y menos mal.
0: ¿Sí?
1: Tal, yo hago mi examen, por cierto, aprobé a la primera y sin fallos.
0: Qué bien.
1: El práctico también.
0: Ajá.
1: Y luego se montó el chico, ¿no? Total,
0: sí.
1: Que arrancamos, yo ya iba en el asiento atrás con la examinadora, que era una mujer, y según se monta, empezamos a circular. Casi salta un semáforo en rojo, entonces el profesor tuvo que pisar el luz esta que suena así, un pitido,
0: sí,
1: pisó
0: sí,
1: el freno y paró el coche.
0: Sí.
1: El chico automáticamente se puso a dar puñetazos en el volante.
0: No,
1: no, por favor, no, otra vez no, no. Ya la examinadora le vio tan nervioso,
0: sí,
1: que le dijo, venga, para aquí mismo, no hace falta que aparques.
0: No, mejor
1: para,
0: no.
1: Que no. Bueno, pues después de que paramos, se bajó del coche, se puso a dar patadas en el coche por fuera, a las ruedas.
0: ¿En serio?
1: Y cuando se montó,
0: sí,
1: ya vino el momento dramático.
0: Ajá.
1: Estábamos como a una media hora del centro de exámenes de Móstoles.
0: Sí.
1: Y bueno, llorando, pero a moco tendido. Por favor, dame una segunda oportunidad, por favor, no puedo hacer el examen otra vez. Pero llorando y llorando. Y
0: ay,
1: la examinadora le consolaba, no, hombre, pero tú ten en cuenta que, claro, es que no puedo darte otra oportunidad.
0: Claro.
1: Por favor, te lo pido, no, por favor. O sea, y yo sentada en la parte de atrás, alucinando.
0: Hombre, es que no es para menos, por favor. Si estaba casi en verde, ¿no? No, estaba en rojo. Que no lo has visto bien. Dame otra oportunidad. Estos son señales. Lo mismo no tiene que coger un coche en su vida, ¿eh? De verdad, ¿eh? Mira, sobre coches también nos habla nuestra amiga Abel desde Girona. Buenos días.
2: Buen día, Almatí. José, ¿qué tal? Ay, la preguntita del examen. Madre mía, madre mía, madre mía. Bueno, yo ya hace años que dejé de ir al instituto, pero bueno, ¿sabes qué me pasó? Que me fui a renovar el carnet de coche,
0: uh-huh,
2: lo tenía caducado. Dice, señora, dice, si usted hace un año y pico que está circulando sin carnet. Ay, madre de Dios, suerte que no me pasó nada, porque tú imagínate, José, que llegó a tener yo qué sé, un accidente, cualquier movida.
0: Claro.
2: Me mete en presa, José, me mete en presa.
0: Claro.
2: Y yo por ahí tan feliz por la vida.
0: No, hombre, pues hay que tener cuidado de que hay que fijarse en esas cosas. Hay que tener cuidadico, ¿eh? Claro, como dicen las abuelas, hay que tener cuidadico, hijo mío, claro. Tienes que ir con el carnet en condiciones. Lo suyo. Oye, muchas gracias, por estas historias. Precaución en la carretera, ya de paso, para toda la gente que nos va escuchando, como estamos hablando de exámenes de conducir, del carnet de conducir, pues precaución a toda la gente que nos escucha conduciendo y mucho ánimo para quien nos escucha desde alguna reunión de madrugadores. Vamos a nuestra sección Lo Pongo, Lo Rompo, porque el viernes nos dejamos los feedbacks de todos nuestros queridos danceros y danceras por escuchar de este single que hoy vamos de nuevo a pinchar en la antena de los 40 Dents. ¿Qué hago con él? ¿Lo pongo o lo rompo? Primero escucharemos los del viernes y luego los que nos lleguen hoy.
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0: cañero, pero bueno, muy bueno. Se llama How Do We Know. Es lo último de Giuseppe Ottaviani. De este artista vengo presentando música en la radio desde antes del 2000, cuando firmaba como New Energy. ¿Os acordáis, no? ¿Qué hacemos con este single? ¿Lo pongo, lo rompo? Lo vais a decidir vosotros y vosotras, como todas las mañanas. Por eso nuestra sección se llama ¿Lo pongo o lo rompo? Vamos a ello, venga, con mensajitos que llegaron en el fin de semana, en el viernes. Buenos días.
1: Buenos días, Darcero. No, este es un temazo, este hay que ponerle. Este, vamos, para los viernes sobre todo, buen fin de semana, o los lunes para empezar con fuerza. Hasta luego.
0: Eso es como un mensaje que vale para el viernes y para el lunes, las dos cosas, os dais cuenta, Estáis hechos unos profesionales, me encanta,
2: José, buenos días de lunes, aunque sea viernes.
0: ¿Has visto?
2: Claro que sí, esto está muy bien, así que se quede ahí en la estantería, ¿vale? ¡Feliz viernes y feliz lunes!
0: Eso es. Las dos cosas. Buenos días.
3: Buenos días, José. Este le tienes que dejar. Este es un buen tema. Bueno, un saludo a todos los que madrugamos y en concreto a los empacadores, a los que trabajamos en el campo. Que estamos ahí jodidos de narices.
0: Claro.
3: ¡Venga, dale duro, papi!
0: Gente que pasa mucho calor en el campo, poco agradecidos al trabajo del campo y qué importante es, de verdad. Un saludo muy fuerte para todos y para todas, Buenos días.
4: Buenos días, yo lo pongo. Ese hombre que se encuentra una lámpara maravillosa, la frota, sale el genio, ¿sí? Te concedo tres deseos. ¿Cuál es el primero? Dice, bueno, pues el primero es que quiero tener siempre la razón. Dice, concedido. ¿Cuál es el segundo? Dice, no, perdona, pero me quedan 9 todavía.
0: ¡Buenos días!
5: Buenos días, danceros, danceras. Buenos días, papi duro. De este tema le dejaba. Le dejaba para arrancar bien la semana, para arrancar primero el mes, para arrancar ya primeros de verano. Que entre ya el verano en nada.
0: Bueno, pues ya está, perfecto. Oye, vamos en tiempo. Gracias a todos, Seguiremos pinchando el single de Giuseppe Ottaviani. Es que llegamos ya a las 10, ¿no? ¿Ven Canarias?
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0: escuchando en los 40 Dents lo que está terminando de girar. Se llama Satisfy, disco veraniego de Calvin Harris.
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0: Escuchas los 40 Dents contigo, José Manuel Duro. Buenos días a todos y a todas, a toda la gente que acaba de encender la radio. Gracias, por elegir los 40 Dents en el inicio de este mes, en el inicio de esta semana. Sí, nosotros estamos comenzando, como aquel que dice, esta semana con música espectacular. Disco que fue número uno en la radio hace ya muchos años. Siempre en nuestra maleta, la producción de Dubs y Borgius. Tsunami.

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0: Los Killers sonando en la radio dance número uno del país. Esta es la remezcla de Armin van Buuren, artista confirmado en Olika Festival.
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0: comenzando este lunes escuchando en los 40 Dents esta versión tan especial que han hecho los Global DJs al clásico de Felix, el Don't You Want Me. Ellos la han llamado No Good.
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0: 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Sé que en este mes de junio, en estos días, hay gente que tiene muchísimos exámenes y muy importantes, así que vamos a mandar mucho ánimo a todos. Barbra Streisand.

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1: Ahora mismo conectados a la música de un artista de Ámsterdam que se llama Frankie Rizzardo. Esta semana esto que escuchas es una de las novedades. En estos 7 días es disco nuevo Shinjuku, una de las últimas producciones que tiene en su discografía. Uno de esos discos que está llamando muchísimo la atención en estos primeros compases de la temporada en Ibiza. Lo que escuchas se llama Shinjuku y ya lo tienes a la venta. Es un auténtico discazo, un éxito.

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0: Nuestra invitada sacó hace nada, tan solo dos días, nuevo disco con David Guetta, aunque este está funcionando muy bien en todo el mundo. Este es el trabajo de...

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2: Quiero que subas el volumen de la radio a esta hora de la mañana, escuchando la sesión matinal de los 40 Dens con la música de la Swedish House Mafia.

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0: primer día del mes de junio, este single se ha convertido en un éxito a nivel global. Another con 54 Ultra. Esto que termina de girar en los 40 Dents se llama Child to You.
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0: Como siempre, un auténtico placer saludarte desde la estación Dents número 1 del país en estos días que está haciendo tanto calor prácticamente en todo el país. Estamos pinchando ya este Dents que a ti te refresca y sobre todo te ayuda a comenzar la semana a tope. Buenos días a todos y a todas, a toda la gente que tiene la radio puesta.

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2: Lo que acabas de terminar de escuchar en los 40 Dance es disco nuevo durante estos 7 días, entrada en la rotación de los 40 Dance este mismo fin de semana. Así es como nos lo ha contado Arturo Grau esta mañana bien temprano y a lo largo del fin de semana en el programa donde nacen los futuros éxitos de la música electrónica aquí en tu casa, en los 40 Dance Club. Ahora

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2: Te vas a dar cuenta tú mismo, tú misma, que cada nota de este single te va a hacer conectar con él todavía más. Qué bonito.

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2: Siempre conectados por el Dents y con toda la gente que, como tú, tiene la radio puesta a esta hora de la mañana en este primer lunes, en este primer día del mes de junio, donde nos metemos en el veranito y donde apetece y mucho escuchar clases

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1: Te voy a animar este lunes con lo último de Jennifer López y David Guetta. Me encanta esta colaboración. Se llama Save Me Tonight.

0: Esto se llama End of Desire y que sepas que fue uno de los discos top de este pasado año 2025. Vamos a terminar esta hora con un clásico de la música house que seguro que hace mucho tiempo no escuchas y te vas a llevar un alegrón, ¿eh? Vas a subir el volumen de la radio. Aquí viene, venga, no te vayas.
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0: Desde luego es un éxito. Este suena desde mi maleta de Climax Classics. Por cierto, te recomiendo que si te gusta escuchar la mejor música house de la historia, conectes con el podcast de Climax que tienes en la web y app de Los 40 Zona Verde y principales agregadores. Siempre los domingos en la última hora de Radio Show pincho temas que son historia de la música electrónica, en este caso de la música house, que es el género que más tocamos en Climax. Y este desde luego es uno de esos temas que siempre llevo en la maleta y me encanta compartir ahora contigo en este lunes para que comiences a tope la semana y también este mes de junio. Sonando el disco de Afromedusa, Pasilda.

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0: canción de altísimo nivel que está funcionando muy bien en todos los lugares de Europa y del mundo. Favor es lo último de Fisher con Tonsenai. Vaya colaboración.
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0: Como siempre, un auténtico placer saludarte desde la radio Dents número 1 del país, pinchando para ti todo el Dents que más refresca en estos días de calor. Temas que son éxitos, éxitos globales de la música electrónica, como esta versión de Eric Bright al disco de Pink Floyd, Proper Education.

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2: Probablemente sea una de las colaboraciones más bonitas y más top que vamos a presentar en 2026. Esto es lo último de Ed Sheeran con Martin Garrix.

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1: La que también se ha querido sumar a la fiesta veraniega de los éxitos de la música electrónica a nivel global es Ina. Este es su nuevo trabajo con Matoma, Dream Out Loud.

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1: Y ya en la recta final de la sesión matinal de este lunes, vamos a meterle un poquito de rollo tribal al inicio de esta semana con la música de Hugel.

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0: que siempre llevo en la maleta, el Dior Body, es el disco de Tom Novi.
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0: Familia, ya sabéis que mañana, si madrugáis por cualquier motivo, a partir de las 7 de la mañana, 6 en Canarias, os espero en la radio. Mi nombre es José Manuel Duro, un auténtico placer decirte adiós y dejarte girando este single de Kane Music.

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1: Hola, hola, hola. Muy buenas tardes, familia. Bienvenidas, bienvenidos a nuestra primera sesión de la semana, versión extended en los 40 Dance. ¿Qué tal ha ido el finde? ¿El lunes? ¿Cómo marcha? Pues espero y deseo que muy, pero que muy bien. Estaré contigo hasta las 9, 8 si andas por Canarias, para acompañarte en tu tarde de trabajo, de estudio, de entrenamiento, en tu paseíto a la fresca y bien de hidratación. Y como no, en la vuelta a casa. Así que allá donde estés, gracias de corazón por apuntarte a un baile más, y este año lo volvemos a celebrar, sexto aniversario, en el espacio Live Las Ventas de Madrid, 19 de diciembre. ¿Quieres acceder al preregistro? Pues acércate a nuestras redes sociales y a los40dance.com, ahí tienes toda la info. Familia, tras el tracazo de Fisher y Toons and I Favor, llega Jonas Blue y JP Cooper, Perfect Strangers. Feliz baile.
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1: Fracaso el de Martin Garrix y Ed Sheeran. Y el que viene con Benson Boone, ahí lo dejo. Ahora Calvin Harris con Ellie Goulding.

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1: Tracazo el de los Global DJs, No Good Start the Dents. Por cierto, en nada, la Swedish, Ina, Matoma, Spiller y un reservita como el que está girando de Alice DJ. A las 9:08 en Canarias llegará Abel Ramos. Los 40 Dents reserva.

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1: Tremendo el pajareo de Dimitri Vegas, Like Mike, Marlon Hostaff y DJ Konic con Máquina Time. La última remezcla es de Joel Corry. En nada, nuestro compi Bob Sinclair, que cada viernes nos trae su radio show a las 10 de la noche, 9 en Canarias. Y luego un house master como es David Penn. Por cierto, el sábado te pinché su último trabajo con KPD, también habitual de nuestras In Sessions. Ahora, Chicken.

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1: Hola familia, muy buenas tardes. Inaugurada ya nuestra segunda horita sobre mesa electrónica en la que no te van a faltar tracazos como el de Milky, Just the Way You Are, con la remezcla de David Guetta, que el viernes pasado lanzó dos tracks. Una nueva colaboración con Jennifer López, Save Me Tonight tiene otra versión un poquito más tranqui, y nuevo tracazo con Bebe Rexha, que ya giró el pasado finde en los 40 Dance Club. John Summit, Heila, Frankie Rizzardo, una de nuestras entradas, y muchos más con Alan Walker en los próximos minutos.
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1: Y Bad Angel, el tracazo de Anima y Lisa. Por cierto, este viernes, nueva colaboración de Alesso y One Republic.

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0: Familia Dancera, despedimos a Calvin Harris y Jassy con Satisfy, uno de los fracasos que giró el viernes pasado en la apertura de la residencia ibicenca del escocés.
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1: Familia, ¿quién se ha marcado una de Jumanji? ¿Quién ha salido ya del curro? Porque los de clase, salvo los que estáis de exámenes, ya lo que es la tarde para la piscinita, ¿no? ¿Eh? Pajaricas y pajaricos. Bueno, ánimo, si te toca hincar los codos en estos días que luego tendrás un verano larguísimo para disfrutar. Y aquí estaremos también contigo, pinchando tracazos como el de Jennifer López y David Guetta, Save Me Tonight, que el viernes pasado salió con una nueva versión, Sálvame Hoy, junto a Gabito Ballesteros. También giraron Mojo y Milkin y Bibi Rexha con Faithless. Por cierto, hablando de Bibi, también tiene nuevo single con David Guetta, uno de los bonus que te pinché el pasado weekend en los 40 Dance Club, donde tuvimos tres entradas y una de ellas es esta delicia sonora de Frankie Rizzardo. ¡Feliz baile!
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1: Y en nada llegarán Rufus Du Sol, Axwell, Sebastián Ingrosso, Another, 54 Ultra, Felix Jean y muchos más. Frankie Rizzardo, Shinjuku.

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0: Hola familia, muy buenas tardes. Inaugurada ya nuestra tercera horita con Another 54 Ultra, Told You You, uno de los tracazos del año.
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0: Y para acompañarte en tu tarde de trabajo o en la vuelta a casa, tracks de Calvin Harris, Ellie Goulding y Felix Jean con Jasmine Thompson.

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1: Qué tracazo, Moving to the Sun, entrada, incluido en el álbum debut de Hugel, su colaboración con Email Angel y Ultranate. Ahora, Leso. 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
1: Tracazo el de Afrojack, Sia y David Guetta, Wake Tonight. En nada, Prospa y Clooney entraron con Free Your Mind. Así es como se llama el álbum de los italianos que sale este viernes. Ahora nuestro compi de los sábados noche, Roger Sánchez en Another Chains.

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1: Thanks. Familia Dancera, en 12 minutitos alcanzamos ya las 6, 5 en Canarias. ¿Cómo llevas el caloruzo? Espero y deseo que bien, con remojito, en la sombra y mucha fuerza la que te mandamos desde los 40 Dens, que lo que puedo hacer por ti es refrescar tus orejitas con tracazos como el de Engrosso, Tommy Trust y John Martin Reload. También giraron Life Force y Madhouse en formato reserva. Y John Summit, The Bold y Julia Child, Shades of Blue. Es uno de esos tracazos que encontramos en Control Escape, el segundo álbum de John Summit. En nada tengo a David Guetta, Bibi Rexha, Río y por aquí a Hugh Elizondo con Jamaican Bam Bam.
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0: familia, muy buenas tardes. Inaugurada ya nuestra cuarta hora. Favor, delicia sonora de Fisher y Toons and I.
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0: Y para ti que vas con el volante, una de karaoke con el gran Avicii.

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1: Vaya tracazo el que se han marcado Martin Garrix y Ed Sheeran, y otro que llegará con Benson Boone. Y lo último que acaba de lanzar este pajarín se llama Not Alone con Oaks, y All My Life con John Martin y

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0: los 40 Dance, Kunz y Boys Noize, segunda colaboración después de Fashion con este Getaway que tienes en el tercer álbum del francés, se llama Out Loud. También giraron Otto Knows y los reservitas de Pona Eri y Oxia y ese Machina Time, y por aquí James Hype.
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1: Hola familia, muy buenas tardes. Inaugurada ya nuestra quinta hora con Milky, Just the Way You Are, el remezclón de David Guetta, que estará en A Summer Story, los 40 Dance, emisora oficial. Toda la info en nuestra app y web de los 40, Zona Verde, ahora Cannonball.

0: en los 40 Dance, una de las entradas de la semana, Sonido de Club con Frankie Rizzardo y Shinjuku. También giraron Disco Lines y Tinas. En nada, melodión con Nicky Romero. Antes, mi tributo al gran Avicii.
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0: Calvin Harris y Jassy con Satisfy. Y si te nombro a Mestiza y a Igor Marijuán y a Fernandisco, pues son invitados que han pasado por...
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1: Qué remezclón el de Alesso para Nadia Ali. Este viernes, nueva colaboración de El Sueco con One Republic. Ahora, Bibi Rexha y Faithless.

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1: Que no paren los tracazos, familia. Giraban Gordo y Rainier Sonnevel con Loco Loco. Y al cierre de nuestra quinta hora, nos quedará una sexta potente antes del reserva de Abel Ramos. Tengo tracks de Hardwell, Coldplay y por aquí también a Tiesto, que el viernes pasado lanzó un tracazo que caerá este próximo fin de como bonus en los 40 Dance Club, donde hace mucho tiempo te presenté por primera vez esta joyita de un artista que también está a punto de lanzar nuevo single y además acaba de remezclar ni más ni menos que a Madonna. Te hablo de Peggy Gou en su álbum debut I Hear You, esta joya llamada It Goes Like Na Na Na.

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1: Hola familia, muy buenas tardes. Inaugurada ya nuestra sexta y última hora con Another 54 Ultra Tall to You. Y para acompañarte en la vuelta a casa, en tu tardecita noche de piscineo, Mr. Belfan Whistle, Hugel y Mail Angel, Ultranate, Ayo, Nadia Ali, Axwell y muchos más. En un día muy especial, hoy anunciábamos a primera hora la fecha y el lugar de nuestro sexto aniversario y puedes acceder al preregistro. Más info en nuestras redes. ¡Vamos!

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1: ¡Qué tracazo! Una de nuestras entradas de la semana, Hugel, Email Angel y Ultranate con Moving to the Sun, incluido en 21 el álbum debut de Hugel que llega a finales de junio. En nada, Axwell, Global DJs, Robin S y por aquí Io con Nadia Ali.

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1: Y de un gran reserva de Darude, en nada estará por aquí Abel Ramos, a Jim Summit de Bold y Julia Charge, Shades of Blue.

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1: Hola, hola, hola. Muy buenas, familia. Llegamos al final, casi casi, de nuestra primera sesión de la semana, de 6 horacas, pinchando tracazos de Mestiza y Taylor. Enamorada, incluido en Spanish Chica, el álbum de Mestiza. David Guetta, The Underdog Project, John Summit, Daru, Tim Berlin y tantos que giraron desde primera hora. Pero la fiesta, si tienes ganas de más, sigue con Abel Ramos. Luego llegará Jesús Sánchez con Funk and Soul, nuestra conexión ibicenca en Beach Beach. Y hasta el amanecer, para combatir el calor nocturno, un poquito de deluxe. Tus éxitos non-stop. Info en redes, ahí te hablamos de nuestro sexto aniversario. Puedes acceder al pre-registro. Podcast, notis y playlist en la app y web de Los 40 Zona Verde. Familia, mañana más, a partir de las 3 de la tarde, 2 si estás en Canarias. Como siempre, allá donde estés, gracias de corazón por elegirnos. Llegan Medusa y Good Boys. ¡Feliz baile! ¡Feliz vida!
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3: Muy buenas tardes, familia. ¿Qué tal estáis? Bienvenidas, bienvenidos un día más a los 40 Dents Reserva. Hoy empezamos semana, hoy es lunes, lunes de calorcito, lunes de musicón. Se acerca la playita, se acerca el verano y hoy te he traído todo el musicón para que disfrutes. Tenemos por delante 60 minutos que vamos a dedicar a hacer tu mundo más feliz. 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

0: el programa de hoy ha finalizado. Decirte que si quieres volver a escucharnos es muy, muy fácil. Buscas tu servidor preferido de podcast, encuentras los 40 de En Reserva y nos escuchas donde y cuando quieras. Y ahora solo me queda despedirme de todos vosotros hasta mañana. Venga, familia, chao, chao.
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3: ¿Qué tal? ¿Cómo estáis? Saludos, bienvenidos y bienvenidas a Beach Beats, aquí en Los 40 Denso, en Ibiza Global Radio. Como siempre, un auténtico placer saludarte desde la radio en esta primera edición de Beach Beats en esta semana. Hoy, como siempre, arrancamos la primera hora de programa dando la bienvenida a Barok, que nos va a dar la mezcla para los próximos 60 minutos.

0: Beach Beats en los 40 Dance o en Ibiza Global Radio. Un auténtico placer saludarte desde la radio. Aquí contigo, José Manuel Duro. Estamos disfrutando de la sesión de Barok, que nos sigue dando la mezcla en este lunes durante 30 minutos más. No desconectes.
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0: Llegamos al final de esta primera hora de Beach Beats, que espero que hayas disfrutado muchísimo. Ya sabes que si te ha gustado, tienes disponible nuestro podcast. Puedes buscar en la web de tu radio o en cualquier agregador. Beach Beats, estamos en directo contigo todos los días, 2 horas a través de la radio, pero ya sabes que sí, como bien te digo, puedes escuchar todos los programas de Beach Beats que quedan almacenados en nuestro podcast. Le damos las gracias a Baro y lo despedimos hasta la semana que viene. A ti no te despido hasta la semana que viene, porque todavía nos quedan 60 minutos de Beach Beats. En la siguiente hora, como todos los días, vamos a presentar a un artista invitado aquí en el programa. No desconectes.
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6: Comienza la segunda hora de Beach Beats en este lunes. Tenemos ya en el set de radio a Foco Gior. Con él vamos a disfrutar de él, de su mezcla, de su selección, de su música durante algo menos de 60 minutos.

0: Beach Beach en los 40 Dance en Ibiza Global Radio. Te mando un saludo. ¿Qué tal? ¿Cómo lo llevas? Espero que estés comenzando bien la semana. Espero que estés comenzando bien este mes de junio, que ya nos mete de lleno en el veranito. Y, por supuesto, espero que estés escuchando y disfrutando de la sesión de Facu Gior. Por supuesto, de su selección y mezcla. Seguimos aquí disfrutando en los próximos 30 minutos. Esto es todo disfrutar en Beach Beats.
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0: Llegamos al final de Beach Beach en este lunes, todavía con Facu y Yor en la cabina, dándonos la selección y mezcla. Gracias, gracias por compartir tu música con nosotros y con toda la audiencia de los 40 Dance Ibiza Global Radio. Espero que estéis comenzando bien esta semana y, por supuesto, espero que estéis comenzando bien este mes de junio, que ya nos mete de lleno en el verano. Y, por supuesto, en veranito te seguiremos acompañando de lunes a jueves en la radio y, por supuesto, cuando quieras, a través de nuestro podcast, donde quedará almacenado este primer programa de la semana en tan solo unos minutos en la web y app de tu radio. Mi nombre es José Manuel Duro. Mañana estamos de regreso, por supuesto, con la sesión de Yasmín, que será nuestra artista invitada en la segunda hora de radio, y yo mismo que te daré la selección y mezcla en los primeros 60 minutos de Beat Beats. Que tengas un feliz lunes. Hasta mañana, chao.
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